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0: Muchas gracias. Muchas gracias. Muchas gracias.
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Muchas gracias. Les voy a presentar a alguien que en nuestros casi 20 años ha tenido muchísimo que ver. Muchísimo que ver. Siempre nos mimaba mucha gente y nos trataba bien un montón de gente en diferentes instancias, pero él fue el primero que nos cuidó, nos armó un lugarcito y nos puso en discos a rodar en la mayoría de las orejas de ustedes. Un gran aplauso para cantante, guitarrista, productor, un cancionero y una oreja maravillosa. Un gran aplauso para el queridísimo Juanchi Baleirón, por favor.

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8:07 minutos en la ciudad de San Nicolás, Buenos Aires, Argentina, de este día jueves 10 de septiembre del 2026. La temperatura actual 8 grados, la sensación térmica 9 grados, la humedad del 94%. El cielo estará principalmente despejado. La temperatura máxima será de 23 grados. 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
1: Muchas gracias, gente linda. Bueno, loco, tengo el agrado de presentar a un amigo que hoy tuvo el honor de venir a tocar con nosotros. Para nosotros es un honor gigante, es una leyenda del rock and roll, un pionero en el género. Un aplauso fuerte para Juanse, loco.

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1: No se adaptan al frío, muy bueno.

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Hola, buenas tardes, ¿cómo están? Estamos en Frecuencia Origen, desde San Nicolás, provincia de Buenos Aires, Argentina, y esto es Álbum Musical, con el que voy a estar acompañándolos durante la próxima hora para compartir en esta ocasión el pop latino y algunos boleros. Soy Raúl Charri, siempre junto a Fabián Silva operando en los controles. Vamos a recorrer este álbum, así que les doy la bienvenida a este espacio. Espero que pasen un buen momento y así comenzamos.

y el comienzo del álbum fue con Apuesta por el Amor. El tema corresponde a la actriz y cantante española María Dolores Flores Ruiz, conocida artísticamente como Lola Flores. Esta es la versión en la inconfundible voz de Estela Raval, que la grabó en el año 2003. Y a continuación fue De Repente. La canción fue escrita y compuesta por el músico, compositor, arreglista y director de orquesta venezolano Aldemaro Romero. Ha sido versionada por numerosos artistas y esta es la versión correspondiente a Jorge Porcel, quien la incluyó en su álbum de estudio titulado Puro Corazón, que fue grabado en Estados Unidos en el año 1980. Estás escuchando Álbum Musical por Frecuencia Origen desde San Nicolás, provincia de Buenos Aires, Argentina, y el teléfono para comunicarte por mensaje es 0336-4305-162. Este programa se emite los días jueves de 19 a 20 horas y se repite el mismo jueves a partir de las 23 y el día viernes a partir de las 14 horas. Y continuamos con el álbum latino de hoy.

y en esta parte del álbum pasaron Tengo Celos. Jairo interpreta esta canción de su autoría en letra y música, que fue lanzada en el año 1985. A continuación, ¿Y qué hiciste? El cantante dominicano Mario de Jesús Báez es el autor de este famoso bolero. La versión que escuchamos corresponde a Billy Cafaro, grabada para su álbum de estudio Dos Almas, publicado en el año 1998. Y en último término fue Amante a la Antigua. La letra y música de esta canción corresponde a Roberto Carlos y Erasmo Carlos. Fue publicada en el año 1972. Esta es la versión en la voz de María Marta Serra Lima, que lo grabó en el año 1986. Por Frecuencia Origen, estás escuchando Álbum Musical, un espacio pensado para compartir buenos momentos y despertar lindos recuerdos. Para quienes no puedan escucharlo en este horario, les recuerdo que se repite el mismo jueves a partir de las 23 horas y el día viernes a partir de las 14 horas. Y el teléfono para comunicarte por mensaje es 0336-4305-162. Y continuamos con el programa latino.

Buenas tardes, gente de la radio. Quería felicitarlos por el programa de hoy, realmente muy lindo, sobre todo la parte en donde se pudieron escuchar los latinos. Gracias.

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y la continuidad del álbum fue con Contigo Aprendí. Esta es la interpretación del Paz Martínez grabada en el año 1989. La autoría del tema corresponde a Armando Manzanero, siendo una de sus canciones preferidas y uno de los mayores éxitos, interpretado además por distintas voces latinoamericanas. A continuación fue Lo que me pasa contigo. Chico Novarro es el autor e intérprete de este tema, que está incluido en su álbum de estudio titulado La Noche, lanzado en el año 2007, y en último lugar fue Mía. Es una canción del cantautor mexicano, también Armando Manzanero, incluida en su álbum titulado A mi amor con mi amor, que fue publicado en el año 1967. Esta es la interpretación de Jorge Porcel, incluida en su álbum titulado Puro Corazón del año 1980. Estás escuchando Hablo Musical por Frecuencia Origen desde San Nicolás, provincia de Buenos Aires, Argentina. Y te recuerdo que el programa se repite este mismo jueves a partir de las 23 horas y mañana viernes a partir de las 14 horas. Y los que siguen en el álbum son Sandro, Estela Raval y Alberto Cortés.

y la continuidad del álbum de hoy es con Extraños en la Noche. Es una canción de 1966 compuesta por el croata Ivo Rovik y después adaptada por el director de orquesta Bert Kampfer, versión que fue popularizada luego por Frank Sinatra. Sandro interpreta esta versión grabada en el año 1994. A continuación fue Alma Mía. Esta interpretación, en la voz de Estela Raval, forma parte de su álbum de estudio titulado Adelante, que fue grabado en el año 2003. Y finalmente Te Llegará Una Rosa. El tema fue compuesto en música y letra por Alberto Cortés y grabado en el año 1974. Por Frecuencia Origen estás escuchando Álbum Musical, hoy recordando algunos boleros y canciones del pop latino. Y en esta última parte del álbum siguen María Marta Serralima, Billy Cafaro y Sandro.

Y en esta última parte del programa pasaron Algo Contigo. Este famoso bolero fue compuesto por Chico Novarro en el año 1976. María Marta Serra Lima, quien lo interpreta, la grabó en el año 2001. A continuación, Escándalo. Esta canción fue compuesta por el cantor y compositor cubano-americano Willy Chirino e interpretada y grabada originalmente por Rafael en el año 1992. Esta es la versión de Billy Cafaro incluida en su álbum de estudio titulado Dos Almas del año 1998. Y en último lugar, Sombras. El tema fue compuesto por el músico ecuatoriano Carlos Britos Benavides con letra de autoría de la escritora mexicana Rosario Sansores. Sandro incluyó esta versión en su álbum titulado Clásico del año 1994. Y llegamos al final. Y en el final los dejo con el inolvidable Sergio Denis y su tema Te Quiero Tanto. Les agradezco la compañía, espero que lo hayan pasado bien y nos reencontraremos Dios mediante el próximo jueves a partir de las 19 horas para compartir un nuevo álbum musical. Les deseo que terminen bien el día, pasen una linda noche y será hasta la próxima. Chau.

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4: Hola a todos y a todas. Mi nombre es Rubén Carlos Calabote Roa y los saludo cordialmente desde Bahía Blanca, Argentina. Bienvenidos a un nuevo capítulo de esta historia radial.

0: Ponte.
1: Fragmento.
0: No es creíble ese canto de gallo tan nítido ahora a las 5 a.m. ni el ruido del chorrito del aguamanil en el vaho de las buenas noches, ni son creíbles la simple apariencia ni la cargada complejidad ni la forma barroca de la flor de la aquilegia que te hace anhelar por un instante la memoria de una abuela del mundo. Tanta maravilla no es tanto temor. Y ese es también el rostro, la cara movida en la bruma y el infinito y secreto valor, hundiéndose poco a poco en la rebosante luna alcancía. Impresiona la potencia del grillo, su alegría extenúa cada metro de la pesadilla. Y no parece natural el eco del sonido, sino su erizada manera de llamar nuestra paciencia semejante, nuestra locura desigual. Cada ínfima hoja, cada gota turgente de rocío llama al sentido. Cada rama reclama el sonajero de las sombras, busca la oquedad del secreto de nuestra palabra gastada. Oh monedas que anhelamos porque contienen restos de un habla perdida. El oro de relieve rugoso con la cara de la esperanza ciega que no acierta a palpar nuestra esperanza ciega. Y en ella la belleza pide más, y otra más parece, ausente aún de este mundo, con un movimiento de gestos poco usuales que en palabras insiste con intentos. Éxito de la luciérnaga, el oscuro y fracaso de la fragilidad en este vidrio. Con demasiados contrastes y pocos objetos, un insistente comedimiento nos habla. ¿Quiénes somos? ¿Por qué tan inútil la manera de pedir esta nueva elocuencia? No interceder, esperar, no hablar de la poesía, ignorar la potencia de su falta. Aquel faunito de Fonstuc, apartado, que caminaba vacilante en la nieve, sangrando por caer, ahora parece renacer a las risas en el poema de la extinción. Cada palabra que se estropeó se ovilla en el olvido de su mínima verdad. Hace del mundo precario su blanca calera trabajando, aunque es de noche.
1: Autoría y voz, Arturo Carrera, Argentina.
2: Inaugurando la cuenta regresiva.

0: Hola chicos, ¿cómo están?
1: A los hombres casi nunca se les escribe bonito. No se habla de sus ojos, ni de sus pestañas quietas, ni de esa luna cansada que les duerme en las ojeras. Les dijeron, no se llora. Y ellos, por obedecer, se llenaron de tormentas, sin dejarlas llover. A ellos se les pide fuerza, se les pide no caerse, se les dice, sé valiente cuando quieren esconderse. Los poetas casi nunca les convierten en aurora, ni les dicen que su risa también merece una oda. También habría que escribirles como se escribe a una diosa, con el alma entre las manos y una metáfora preciosa. Hombres que llevan la pena dobladita en el bolsillo, entre unas llaves, unas monedas y un silencio pequeñito. Y mira que son bonitos, con la voz recién despertada, con el pelo hecho un desastre y esa risa desordenada. ¡Qué belleza! Cuando aflojan el metal de la cintura y les sale un niño triste por debajo de la armadura. Cuando no intentan salvar el mundo ni parecer invencibles. Cuando solo son humanos, cansados, dulces, sensibles. Porque un hombre no es menos hombre cuando llora, cuando duda, cuando pide que lo abracen, cuando enseña su ternura. Y quizás este poema no arregle ninguna herida, pero ojalá alguno lo escuche y sepa que también merece ser poesía.
2: Autoría y voz, Alba Muñoz Carbonell, España.

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1: La ronda musical comenzó con Eros Ramazzotti y Recuerdos. Luego, el grupo Almendra con A esos hombres tristes.
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0: He soñado que mi bella se me ha aparecido sobre las ramas. Pasaba como la luna entre una nube y otra. Andaba y yo la seguía. Me detenía y ella se detenía. La miraba y ella me miraba. Y todo se acabó aquí.
1: Título: He soñado que mi bella. Autoría: Nasim Hikmet, Turquía. Voz: Sergio Cárdenas Tames, México.
2: En todas partes cuestionaban.

0: Entre esos bichos y yo hay algo personal. De mascotas y algo más.
1: Caballos desbocados. Durante mi niñez, tuve 3 episodios en los que cabalgué en caballos desbocados. Uno de ellos fue con el Colorado, un caballo grandote de mi tío Cándido. Fue la vez en que mi tío y mis primos estaban quemando el rastrojo. El hecho es que, estando en plena quemazón, mi tío me pidió que vaya hasta la casa a buscar agua fresca. Fui, mi tía me dio una botella y, para mantener la frescura, la envolvió en una hoja de diario, pero para que cubriera mejor, utilizó la lámina al sesgo, es decir, en la mitad de la botella quedó un ángulo de la hoja. Esta punta, al recibir el viento desplazado por el galope, comenzó a vibrar, produciendo un golpeteo veloz y frenético. Sonaba un prrrr que asustó al Colorado, por lo que emprendió una carrera veloz e incontrolable. Por suerte para mí, y no sé por qué razón, fue en dirección donde estaba mi tío, que lo detuvo y lo calmó.
2: Pobre gatito.

0: al sol de la tarde. Al sol de la tarde las casas parecen de plastilina, juguetes, porque se me antoja verlas desde un confín del mundo o del tiempo. Hay un silencio dulce, como de néctar o de caramelo para el arroz con leche. No ladran los perros con su furia imbécil. Los pájaros olvidaron sus trinos en una amnesia de invierno. Los motores enmudecieron por respeto al escándalo espléndido de la luz del atardecer. Solo la compu parece una colmena que elabora dulces palabras como el silencio de la tarde que ensaya su acto de primavera. Agosto del 2010.
1: Autoría, voz y edición técnica, Rubén Carlos Galabotti Roa, Bahía Blanca, Argentina.

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1: Las canciones recién escuchadas fueron Anoche soñé con vos por Trovadores 3 y Caballo que no galopa por Horacio Guaraní. Tato, por favor, ¿me das un cierre?
2: Verbú con papas fritas y good show.
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0: fin del invierno. Poca cosa. Nada que ahuyente el temor a perder el espacio le ha quedado al alma errante. Pero quizás más ligera, insegura de durar, es ella quien canta con la más pura voz las distancias de la tierra. Una siembra de lágrimas sobre el rostro alterado, la estación centelleante de los ríos sin orden. Pena que cava la tierra. La edad mira la nieve alejarse por las montañas. En la hierba del invierno tardío, estas sombras que pesan aún menos, de tímidos bosques pacientes, son la discreta, la fiel, la aún imperceptible muerte. Siempre en el día que gira ese vuelo en torno a nuestros cuerpos. Siempre en el campo del día, esas tumbas de pizarra azul. Luna al alba de verano. En el aire cada vez más claro, brilla aún esta lágrima o débil llama en un cristal, cuando del sueño de las montañas sube un vapor dorado. Quédate así, suspendida sobre la balanza del alba, entre la brasa prometida y esta perla extraviada. Luna de invierno. Para entrar en lo oscuro, ten este espejo en que se apaga un incendio glacial. Alcanzado el centro de la noche, no verás en él ya reflejado sino un bautismo de ovejas.
1: Autoría: Philippe Jacoté, Suiza, voz: Ángela Serna, España.
2: ¡Era argentino! La...

0: Agachones. Umbral. Si te cruzo es porque quiero. No sé qué me ofrece mi tránsito, pero si no lo cruzo, nunca lo sabré. Saber es un poco más que una zanahoria. Intemperie. El apego al techo nos hace pusilánimes. No es mi credo. Acepto la intemperie como a la hoja en blanco donde todo está por escribirse. Sed. Me pondría metafísico y diría: a la sed la inventó el agua, como la raíz inventó la lluvia. Si la sed no es eterna, no es sed, es abrir la boca y beber. Silencio. El silencio es como el papel de lija. Tiene un lado suave y un lado áspero. Saber elegir el lado preciso es sabiduría. Fragilidad. La fragilidad se mide según con qué se golpea. Un cristal lo rompe una piedra, pero no una mariposa. A veces la fragilidad es una máscara, porque lo frágil se cuida más. Pulso. No me gusta escuchar el latido del corazón, porque siento que en el momento que escucho se va a detener. Pero me gusta sentir en los labios cómo laten las venas de un cuello, pero no muerdo. Tregua. El mate es una tregua. Una película es una tregua. Mirarse al espejo es una tregua. Me gusta más que nada que yo pueda elegir mis treguas. Agallones. El único rosario que me simpatiza es Rosario Central. Tal vez porque era el equipo preferido del Che.
1: Autoría, voz y edición técnica, Rubén Carlos Galabotti Roa, Bahía Blanca, Argentina.

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2: Más música con Los Terribles Sandovales y Canción de Invierno. Después, Juan Carlos Baglietto y Adoquines en tu Cielo, Rosario.
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0: Popol Vuh, o Libro del Consejo de los Indios Quichés.
1: Popol Vuh es el nombre de una recopilación bilingüe de narraciones míticas, legendarias e históricas del pueblo Quiché, pueblo originario del territorio que hoy conocemos como Guatemala.
0: 17. Probó otra vez, solamente baba ensució su boca. Entonces abrieron la boca del sapo, fue abierta, su boca, por los engendrados, buscaron en su boca. Ahora bien, el piojo estaba junto a los dientes del sapo, estaba en su boca. No se lo había tragado, solamente como si se lo hubiera tragado. Así fue vencido el sapo. No se conoce la clase de alimentos que le fue dada, no corre, no es sino carne para serpientes. Oh abuela nuestra, partimos, nos despedimos de vos. He aquí que dejamos el signo de nuestra palabra. Cada uno plantamos aquí una caña, las plantamos en medio de la casa. Si se secan, signo será de nuestra muerte. Han muerto, diréis si se secan. Si echan yemas diréis, viven. Oh abuela nuestra, oh madre nuestra, no lloréis. He aquí el signo de nuestra palabra que queda junto a vosotras, dijeron. Partieron, luego que maestro mago hubo plantado una caña, y que brujito hubo plantado una caña. Las plantaron, no en las montañas, no en una tierra verdeante, sino en una tierra seca, en medio de la casa en donde las dejaron plantadas.

0: La culpa la tienen los otros presidentes, no yo. Raro como viven ellos.
1: El cerebro es como un músculo. Si no se ejercita, se atrofia. Pensemos.
2: Hoy nos ayuda a reflexionar el escritor argentino Julio Cortázar desde su conferencia Las Palabras.
3: Pero hemos sido capaces de mirarlas de frente, de ahondar en su significado, de despojarlas de las adherencias, de falsedad, de distorsión y de superficialidad con que nos han llegado después de un itinerario histórico que muchas veces las ha entregado y las entrega a los peores usos de la propaganda y la mentira.
2: Para pensar.
4: Ríete todo lo que quieras.
5: Un poco de humor no viene mal, porque un humor se escribe sin H y con A. Hoy nos hace reír
2: Agustín Jiménez.
6: No, pero esto de verdad de los milagros, una de las cosas más milagrosas, por ejemplo, más sobrenatural del mundo, es mi madre. No ríais de mi madre. O sea, mi madre sí que es algo sobrenatural. O sea, mi madre hace cosas asombrosas y yo siempre digo, el mayor milagro es mi madre. Mi madre echa unas broncas, pero ¿sabes estas broncas perfectamente estructuradas, guionizadas? O sea, que es que no se salta una coma, qué bien lo hace. O sea, vamos a ver, tú ves una mancha, tú que eres un simple mortal, que no eres mi madre. Tú ves una mancha al colega y ¿qué le dices? Date ahí, el qué, que tengo como un qué, vaya mierda, diálogo. Pero tu madre, mi madre, o sea, te ve una mancha, se le enciende un escáner interno de mama que lo llevan ellas ya ahí. Y tiene un guión perfectamente estructurado. Ya está manchado. No, ya está manchado. ¿Y quién lo va a limpiar? La tonta, ¿verdad? ¿Eh? Porque una es tonta, pero el niño menos pesa, coge la puerta y me voy y ahí os quedáis, pero claro, se iba a comer la mierda. Hostia, tío. Por el aplauso deduzco que es en todas las casas lo mismo, tío. ¿Cómo puede ser? Todas las madres tienen el mismo guión. Yo creo, mi teoría es que cuando eres madre, tú sales del hospital con tu hijo, está contenta y te para un enfermero. Espera, espera, señor, un momento, espera, ¿qué pasa? Espera, apréndase esto, a ver.
7: La mierda.
6: Hostia, qué bien, sí, esas tres frases de abajo, lo ves, te lo dije si me hubiera hecho caso, eso también, ¿vale? Y ahora viene lo gordo, ¿qué hace un padre mientras la madre está echando esa bronca? Quiero que os fijéis en la cara del padre, que es un perfecto aficionado, que por dentro está diciendo, qué cabrona, qué bien lo hace. Yo no voy a llegar a esto en la puta vida, macho, ¿sabes? Qué profesional, o sea, ¿qué es lo máximo que hace un padre, tío, en una bronca? ¿Qué es lo máximo que hace? Sacar la cabeza por el fondo del pasillo y decir, ¡y esto no es un hotel! Y ella colabora, ya está, suficiente.

0: la gente necesaria. Personas que admiro. William Shakespeare. Es complicado hablar de quien se ha dicho casi todo, comenzando por señalar que es el más influyente y más universalmente reconocido de la historia del teatro. Sus obras se representan constantemente en todos los continentes, se traducen a cientos de idiomas, se adaptan al cine, la ópera, el ballet y hasta el manga, y siguen siendo objeto de estudio 4 siglos después. Creo que Hamlet es una de las piezas literarias que mejor refleja el drama de la pasión personal y el poder. El monólogo de Hamlet tiene una estremecedora vigencia desde todos los ángulos de las vivencias humanas.
1: Hay gente que es así, tan necesaria.
2: Y no se lo estoy diciendo.

0: Delirio, definición RAE, confusión mental caracterizada por alucinaciones.
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2: Los temas recién emitidos fueron Sentimiento Quiché por Fidel Ramos y su marimba y canción de Hamlet diseñada por Inteligencia Artificial.
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para que yo me llame Ángel González, para que mi ser pese sobre el suelo, fue necesario un ancho espacio y un largo tiempo. Hombres de todo mar y toda tierra, fértiles vientres de mujer y cuerpos y más cuerpos, fundiéndose incesantes en otro cuerpo nuevo. Solsticios y equinoccios alumbraron con su cambiante luz, su variocielo, el viaje milenario de mi carne trepando por los siglos y los huesos. De su pasaje lento y doloroso, de su huida hasta el fin, sobreviviendo naufragios, aferrándose al último suspiro de los muertos, yo no soy más que el resultado, el fruto, lo que queda podrido entre los restos. Esto que veis aquí, tan solo esto, un escombro tenaz que se resiste a su ruina, que lucha contra el viento, que avanza por caminos que no llevan a ningún sitio.